9 de la noche en toda la República Argentina, señoras y señores, comenzando, arrancando. Nueva hora en todo el país, señores. Comenzando, arrancando, iniciando. Nueva hora en toda la República Argentina.

Qué grande, mi amigo Arnie, por Roque San Peña todavía, dice mi amigo. Mira qué lindo, ¿eh? ¿Cuánto lleva ya mi amigo por Roque San Peña? ¿Hace 3 semanas? 3 semanitas anda por ahí, mi amigo. Mira vos, anda de gira, mi amigo, con toda la muchachada por ahí. Laburando full, dice mi amigo. De un abrazo enorme ahí para mi amigo Arnie y toda la muchachada prendidos en la radio ahora en Roque Sáenz Peña, provincia de Chaco, señores. Teníamos una radio, ¿no? En Roque Sáenz Peña, una radio que retransmitía la señal Radio DJ. Muy bien, ¿todavía estamos o...? ¿Estamos por ahí o todavía no? ¿O ya no? Muy bien, ¿me chequean por ahí? Mientras tanto, les voy recordando a todos los salteños y salteñas que presten atención porque... ¡Qué linda canción!

Bueno, te decía de que presten atención, salteños y salteñas, porque se suspenden lo que son los colectivos nocturnos entre las 23:30 y las 5:30 de la mañana, por falta de fondos en el transporte. Reclamo de empresarios, también se suman los choferes, así que presten atención, esto empieza a regir a partir del 1 de junio, o sea, a partir de este domingo, de mañana, a partir de las 12 de la noche, empieza a regir que los colectivos, los transportes de Saeta, suspenden el recorrido a partir de las 23:30 de la noche y las 5:30 de la mañana.

colectivo. Ningún colectivo va a circular entre las 23:30 y las 5:30 de la mañana. Las líneas interurbanas van a llegar hasta el centro de la ciudad hasta las 10 de la noche, hasta las 22 horas. Mientras que las urbanas lo van a hacer hasta las 22:30 de la noche. ¿Eh? Quiere decir que las líneas urbanas, las líneas de acá, del centro, las interurbanas van a llegar hasta las 10 de la noche y las urbanas lo van a hacer hasta las 10:30 de la noche. ¡Qué malos, eh! ¡Malos, malos! Sí, varios se van a tener que convertir en marcianos, por este recorte de los bondis de Saeta desde este lunes, o sea, desde el 1 de junio en adelante. Así que esperemos que se resuelva esta situación aquí en nuestra Salta La Linda.

por la vuelta del barbijo. Este es un tema bastante grave, que nos acecha aquí en el norte argentino y en toda la República Argentina. Posible, están diciendo que va, que muy pronto va a ser posible la vuelta de lo que es el barbijo en todo lo que es el norte argentino, por lo menos Salta, Jujuy, por muchos casos de gripe A que tenemos aquí en el norte. Además de muchos casos extremos, muchos casos muy extremos en nuestra Salta, por lo menos, que ya falleció una señora de 66 años por gripe A en nuestra Salta La Linda, así que crece la preocupación por las distintas enfermedades respiratorias en nuestra Salta La Linda, así que, y las vacunas también de por medio, así que a cuidarse mucho, muchas enfermedades de lo que es respiratorio, a nivel respiratorio y todo lo demás. Así que a cuidarse mucho ahora que estamos ingresando en estos fríos. Y a vacunarse más que nada.

cuando calienta el sol. Hace falta, ¿no? Un poquitito de... que caliente un poquitito el solcito por ahí. Digo, ¿no? Como que venimos en estos días que apenita aparece por ahí una resolanita nada más. Chiquitita, chiquitita. Primero que nada quiero felicitar al ejército argentino en su 216 aniversario. Y en el día de ayer se vivió un acto oficial de desfile militar en el campo histórico de La Cruz. Así que en el día de ayer Salta homenajeó al ejército argentino en sus 216 años, señoras y señores. Primero que nada, felicitarlos. Esto estuvo con la participación de autoridades provinciales, municipales, representantes de la Fuerza de Seguridad, veteranos de la guerra de Islas Malvinas también. Esto fue en el campo de La Cruz, homenajeando al 216 aniversario de la creación del Ejército Argentino. Acto que se realizó en el campo de La Cruz, aquí en la ciudad de Salta, estuvo encabezado por el vicegobernador Antonio Marocco, junto al comandante de la Quinta Brigada de Montaña, coronel mayor Hernán Aoki. Una jornada linda, ¿eh? Así que felicidades a todo el ejército argentino, a toda la muchachada que pertenece al ejército en nuestra Salta la Linda, a toda la muchachada que pertenece en el ejército de toda la República Argentina. ...216 aniversario... ...así que muchas... ...pero muchas felicidades a... ...a toda la muchachada que pertenecen... ...a esta fuerza... ...de lo que es el ejército... ...argentino... ...en sus 216 años... ...muchas felicidades para ustedes, ¿eh? Esto pasó en el día de ayer en el campo histórico de La Cruz. Para los que no se enteraron,

Che, qué buena música, DJ, me encanta, venimos bien, Mirá qué linda noticia también, ya que hablamos de lo que es ejército, fuerzas y todo lo demás. Un beneficio histórico en nuestra Salta La Linda, veteranos de Malvinas no van a pagar estacionamiento medido en nuestra Salta La Linda. Mirá qué linda noticia, ya que hablamos de veteranos de Malvinas, veteranos de guerra y todo lo demás. No van a pagar estacionamiento medido en nuestra Salta La Linda. Este beneficio es para todos los veteranos de guerra de Malvinas aquí en la ciudad de Salta. Excombatiente. Van a quedar exento del pago de estacionamiento medido en toda, pero toda la ciudad de Salta. Esto fue impulsado por el señor intendente Emiliano Durán aquí en la ciudad de Salta, que quedó establecido mediante la ordenanza municipal. El beneficio alcanza a un vehículo por titular y tendrá vigencia sin restricciones de días ni horarios, Mirá qué linda noticia, .24 de la noche, señores. Escucha lo que se viene. Escucha. 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

Gutiérrez que me está pasando por acá. Venía a entrenar handball. Mirá qué lindo, este es para a partir de los 8 años, de 8 a 13 años. Pura y exclusivamente para chicos de 8 a 13 años. Los días martes y jueves de...

0: universitario. Presten atención.
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0: Si por ahí querés mandar a los chicos de 8 a 13 años, vení a entrenar handball, dice. Se entrenan los martes y jueves de 19 a 21 horas. Esto es en cancha de básquet del Club Universitario aquí en la ciudad de Salta. Si quieren más información, se comunican con el profe Marcelo al 387-48-19-477. Lo vuelvo a repetir al numerito. Si les interesa algo de handball para chicos y chicas de 8.
2: Cuenta un paso.
0: De 8 a 13 años. Con entrenamiento los martes y jueves de 19 a 21 horas, se comunican con el profe Marcelo a este numerito. 387-48-19-477. 387-48-19-477. El profe Marcelo por ahí. Si querés entrenar handball a partir de los 8 años y hasta los 13. Este es en la cancha de básquet del Club Universitario aquí en la ciudad de Salta. Se comunican con el profe Marcelo al 387-48-19-477. Esto es para chicos y chicas que quieran entrenar handball de 8 a 13 años aquí en la ciudad de Salta.

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1: Hola Jorge, muy buenas noches. Se escucha muy bien al radio, ya que estaba saludando a todos de las Fuerzas Armadas. Bueno, ojalá que les llegue el saludo a mi hermano Marino. Siempre estamos en contacto.
2: Qué grande, para nuestro gran, queridísimo amigo Marino, querido, un abrazo enorme. Tiene razón mi amigo Darío, muchas gracias por tu mensajito, Darío, querido. Para nuestro queridísimo Marino, querido, también de las Fuerzas Armadas, ¿cómo que no? Un abrazo enorme, Marino, querido. Y obviamente para toda, pero toda la gente del Ejército Argentino, para ustedes. Aquí, empezando a sonar un flashback, y esto se lo dejamos a toda, pero a toda la gente del Ejército Argentino, de nuestro Ejército Argentino, señores. Dedicado para ustedes, un flashback de los 80, una canción de los 80. Estoy hablando de nada más y nada menos que Fallen Cannibals. Esto es... 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

canción. Desde el álbum The Round, Andy Cooker, 1979, señoras y señores, para...

0: 9:51 de la noche, señores. 9 de la noche, 51 minutos en toda la República Argentina. Esto es Flashback. Los 80. Pero creo que en este caso no sería los 80, sería 1979 para este sonido. Ahora en una versión exclusiva nuestra. 1979 para este sonido tremendo, tremendo, tremendo. Esta super, super banda que te voy a presentar ahora. 1979 salía esta super canción en su versión original, obviamente. Nosotros ahora te la presentamos en una versión exclusiva. Exclusiva de este
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0: Exclusiva nuestra, obviamente. Para un sábado a la noche, un fin de semana. Viene bien. Para este sábado a la noche, escucha este sonido tremendo que te voy a presentar.
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1: Y bueno, ya que hablamos del día del ejército en el día de ayer también se conmemoró el día del folclorista. Y como somos una salta, una cuna de folclore,
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1: en el día de ayer. Fue el día del folclorista. Y como nuestra Salta es la cuna del folclore, cuna de los folcloristas más grandes de la República Argentina, queremos saludar a cada folclorista de nuestra Salta, la linda, señores.

0: Mayo, en homenaje a don Andrés Chazarreta. Andrés Chazarreta, que fue un músico investigador argentino y fue el primer difusor de la música folclórica argentina, difundiéndola por todo el país desde 1911 con su compañía de arte nativo. Su compañía llamada... ¿cómo se llamaba la compañía? Ah, perdón, con su compañía de arte nativo. Muy bien.
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0: Esta difusión culminó con la histórica representación en el Teatro Politeama de la Ciudad de Buenos Aires el 16 de marzo de 1921. Primer difusor de la música argentina, primer difusor de la música folclórica argentina. Estoy hablando de don Andrés Chazarreta, nacido el 29 de mayo de 1876 en la provincia de Santiago del Estero. Músico, investigador argentino, considerado el patriarca de folclore argentino y una de las figuras más importantes de la música popular argentina. En conmemoración de su natalicio, el Congreso de la Nación instituyó bajo la ley 26.665 que el día 29 de mayo como Día Nacional del Folclorista, así que en conmemoración al natalicio de don Andrés Chazarreta, en homenaje a este grande del folclore. Así que, señoras y señores, 29 de mayo, Día de Folclorista en toda la República Argentina. Nosotros queremos saludar a cada folclorista que tenemos en nuestra Salta la Linda, en esta cuna del folclore. Porque en nuestra Salta la Linda tenemos un montón y muchísima gente con muchos talentos, con mucho poder artístico. Así que nuestro homenaje a cada folclorista de nuestra Salta la Linda y de toda la República Argentina. Porque sabemos que hay muchos, muchos y muchos. Así que para ustedes un gran homenaje de parte de todos nosotros aquí en Radio DJ 92.5 MHz, porque sabemos que tenemos un montón de cositas lindas en nuestra Salta la Linda, un montón de folclore, un montón de folcloristas, un montón de gente dedicado a este folclore grande que tenemos en nuestra Salta la Linda, señores.
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0: ¡Qué lindo! ¡Feliz día a cada folclorista de toda la República Argentina! Y en especial a esos salteños. Porque tenemos tantas cositas lindas por acá. Feliz día del folclorista a cada uno de ustedes. Y hablando de folclore y todo lo demás, Salta va a vivir un gran festival folclórico para homenajear a Güemes, a nuestro general Martín Miguel de Güemes. Presten atención porque se viene un mega evento que se va a desarrollar el día viernes 19 de junio a partir de las 8:30 de la noche. Se trata de la primera edición del festival Salta, Tierra de Güemes, que va a contar con una cartelera de primer nivel liderada por el chaqueño Palavecino. Así que presten atención a lo que se viene, señores. Te lo vuelvo a repetir, ¿eh? Se viene un gran festival en la ciudad de Salta, un festival folclórico para homenajear a nuestro general Martín Miguel de Güemes, ¿eh? Este festival se llama Salta Tierra de Güemes, que va a ser el día viernes 19 de junio a partir de las 8:30 de la noche. Este festival nacional Salta Tierra de Güemes es la primera edición de este festival nacional llamado Salta Tierra de Güemes, que es una propuesta artística de fuerte identidad de acá, local de nuestra Salta la Linda, que busca congregar a miles de salteños y turistas en el predio de la Sociedad Rural Salteña, con una cartelera para rendir honores. Este festival se va a llevar a cabo el día viernes 19 de junio y las puertas del predio de la Rural se van a abrir a partir de las 8:30 de la noche para dar inicio a una velada que promete extenderse durante la madrugada. Obviamente todo esto es para rendirle tributo al prócer, a nuestro general salteño, nuestro general Martín Miguel de Güemes. La organización convocó una grilla de reconocidos exponentes del folclore y de la música popular. Entre ellos van a estar en vivo Alma Carpera, Las Voces de Orán, El Tineo, Lázaro Caballero, Grupo Aire, sumando también la presencia
1: y que se venga la segunda
0: del Chaqueño Palavecino, señores. 19 de julio, a partir de las 8:30 de la noche, lo que se viene, Salta, Tierra de Güemes. Así que ya saben, todo esto lo que se viene en nuestra Salta la Linda, prepararse el día 19 de junio a partir de las 20:30 horas. Esto es en la Sociedad Rural Salteña, así que a partir de las 8:30 se abren las puertas con la presentación de Alma Carpera, Voces de Orán, El Tineo, Lázaro Caballero, Grupo Aire, Chaqueño Palavecino y bueno, muchos artistas que se van a sumar. Pero por el momento, esta es la grilla que te presenta este mega festival que se viene en la ciudad de Salta, este gran festival en honor y para homenajear a nuestro general Martín Miguel de Güemes, lo que se viene en nuestra Salta la Linda.
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cuente de qué año pertenece, a qué año pertenece esta super canción, este super hit. Lo que estamos escuchando, algo de Crazy Town, señores, Crazy Town.

Boy, te viniste con todas las pilas, DJ Z, señores. Me encanta este sonidito. Además, en una versión exclusiva nuestra.

de la noche, 23 minutos en toda la República Argentina, señores. 10 de la noche, 23 minutos. Temperatura actual 14 grados en nuestra Salta La Linda. 14 grados, frío. Sábado por la noche. Se sale. Hay juntadas.

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0: 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Para la gente que le gusta esta cata, ahora digo, ataca bro, ataca yo mío también.
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puro sonido, señores. Estás en Radio DJ, sábado por la noche. Para los que recién se empiezan a acoplar con nosotros,

qué lindo mensajito que tengo por acá por la radio. Muchas gracias a Mauro. Mauro. Muy bien, Jorgito, buenas noches. Aprovecho para saludarte por la compañía diaria de tan linda la radio, en especial los sábados con tan, pero tan buena música. Te escucho desde Humahuaca, provincia de Jujuy, Mauro Alemán. Qué grande, Maurito. Maurito Alemán, muy bien. Nada más y nada menos que desde Humahuaca, provincia de Jujuy. Qué lindo, Mauro, querido, un abrazo enorme, desde la quebrada de Humahuaca.

Humahuaca, provincia de Jujuy, Mauro Alemán. Así es, Alemán. Alemán, muy bien. Gracias, Mauro. No me quiero imaginar la temperatura, lo que es la quebrada de Humahuaca, provincia de Jujuy. A estas horas,

las lloviznas, para la para esta semanita que entra, o sea que vamos a ingresar a junio con algo de lloviznas en nuestra Salta de Allende, así que a prepararse, Alfredo, muchas gracias, hola Jorge, no te olvides de Sumalao. Ya va gente caminando con Radio DJ, dice mi amigo Alfredo, qué grande, Alfredo, muchas gracias, qué lindo, la verdad. No te olvides de Sumalao, dice mi amigo Alfredo, el señor de Sumalao, un histórico paraje rural, santuario religioso ubicado en el municipio de La Merced, departamento de Cerrillos, en el Valle de Lerma, de nuestra Salta La Linda, reconocido por albergar la venerada imagen del señor de Sumalao.

una tradición de nuestra Salta la Linda. Presten atención, la leyenda y el santuario. La devoción gira en torno a una pintura cusqueña al óleo que data de principios del siglo XVII. Según la tradición, la pintura iba a ser enviada a la provincia de San Juan.

lo que es la capilla actual. Mirá vos, ¿eh? Una pintora cusqueña al óleo. Mirá vos, que iba a ser enviada a la provincia de San Juan y la mula retornaba a lo que es el santuario y ahí se quedó y ahí está. Mirá qué lindo, gracias Alfredo, ¿eh? La historia, señoras y señores, de nuestro señor de Sumalao y mucha gente, ¿eh? Tradicionalmente, esto data ya desde nuestros abuelos, de nuestros ancestros, ¿eh? Que nos enseñaron. A ir a convocar a cada salteño

Gracias, Mauro. 7 grados la temperatura actual en la quebrada de Humahuaca, provincia de Jujuy. 7 grados ahora. Fresquito, mi amigo, ¿eh? Gracias, Mauro. Frío, frío, Jorgito dice. Gracias por el saludo. Estoy a todo volumen. La música suena espectacular. Muchas gracias, Mauro.

quiero agradecer a cada uno de ustedes por estar ahí del otro lado. Gracias de corazón a cada uno de ustedes. Gracias producción, gracias DJs. Tremendo, Sábado por la noche, señores. Estás acá, Radio DJ, en la radio exclusiva de los DJs.

corazón a cada uno de ustedes. Gracias por estar ahí del otro lado. Como cada fin de semana se viene DJ Quash. Desde Buenos Aires, Argentina, señores.

soy Jorge Ceballos y los espero el próximo fin de semana aquí en Radio DJ 92.5 MHz, aquí donde estamos todos, señores.

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clásico absoluto de los 90 que vuelve a explotar. La bulla aquí renace junto a David Guetta y Hype Patton con esta versión de Be My Lover. Muy, muy actual, ¿eh?

se acordó de usar el efecto estéreo, ¿no? Qué lindo suena de un lado y del otro. La voz de esta chica es de la estadounidense Melanie Thornton, quien en 2001 lamentablemente falleció en un accidente aéreo en Zurich, Suiza. La Bush, Be My Lover, versión de David Guetta y Hyperion.

Vamos ahora con otro gran éxito de Calvin Harris junto a Kasabian. Release the Pressure. Número 21 en Noruega esta semana y más de

está tocado por la varita mágica, ¿eh? Todo lo que hace tiene mucho éxito. Calvin Harris, really.

se llama I Can Get No Satisfaction. Es de los Rolling Stones y fue grabado originalmente en 1965. Esta es una versión más reciente de Fatboy Slim, Satisfaction Skank.

Este es uno de los tracks más escuchados actualmente en Europa. Es número 21 en Portugal, 6 en Italia y número 1 en Francia, Suecia, Noruega y Finlandia.

esta linda vocecita de esta tremenda canción es de Vanessa Paradis. Una actriz, cantante, compositora, ha hecho publicidad de lujo, ha hecho cine, francesa. Nació el 22 de diciembre de 1972 en Saint-Maur-des-Vosges, en Francia. Y se volvió famosa, ¿saben con qué canción? Je Taxi, con solo 14 años.

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Austria, número uno en Suiza esta semana. Aquí está Baby Rexha junto a Rayless haciendo este gran clasicazo llamado ahora New Religion. Bienvenidos al show, segunda parte.

one. New Religion, Baby Rexha con Fades. Un número uno en casi todo el mundo.

Este es uno de los tracks más famosos de David Guetta, aquí con Akon. Una versión mucho más nueva, le han puesto un poco más de picante, ¿no?

clásicas del dance, nos venimos a una cosita nueva, algo que suena muy lindo. Este es Fisher haciendo Favor, su última creación.

Unidos, alcanzó el puesto número 1 en Bélgica, el 2 en Austria y en Alemania, el 4 en Países Bajos, el 1 en Noruega, número 2 en Suecia y Suiza. Tremendo, tremendo. Aquí la escuchábamos a Kate Ryan haciendo esta gran versión de This Is Your Tea.

Estamos escuchando la última producción de Madonna. Bring Your Love. Madonna junto a Sabrina Carpenter. Conserva el flow Madonna todavía, ¿eh? Sabrina Carpenter es una joven cantante estadounidense, nacida en 1999 en Pensilvania.

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Mauricio es muy respetado aquí en Europa, en la escena house y en el underground.

saben que este es un proyecto alemán, ni siquiera es ni siquiera es americano, porque suena a jamaiquino, ¿no? Pero hay un secreto acá, la voz es de Tony T. Este chico es nacido en Londres, pero vivió mucho tiempo en Jamaica, con lo cual adoptó la cultura reggae y sus expresiones suenan muy jamaiquinas.

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estoy guisando la cena en la cocina, o si me estoy fumando unos puritos en la playa, o si me estoy haciendo frente al espejo la raya, oigo que sale desde dentro de mí una musiquilla que suena tal que así: chiquetere, pepepepepere, chiquetere, pepepepepera, o chiquetere, pepepepepere, chiquetere, sibiripapopao.

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0: teníamos, no me lo acordaba. Y me había hecho la Laguna de Chascomús, y... Y mi vieja me dijo, claro, se llamaba, le decíamos Don González, era el señor González, era mecánico dental. Y a veces yo llegaba al colegio y mi mamá no estaba, y el maestro tenía la puerta abierta y siempre se lo escuchaba, estaba haciendo dentadura. Trabajando. Y me sentaba un rato ahí, me daba un vaso de jugo o algo, y no me acordaba el nombre.
1: Hacía como de niñero un rato.
0: Y yo sentí que bajé puntos, porque digo, tuve que caer con mi vieja, que ya va para 81, que está impecable, Lola. Pero tuve. Entregué puntos de mi.
2: ¿Te voy a contar algo?
0: Sí.
2: Yo una vez fui a terapia con un tipo que mirá cómo me bajó. Yo lo tenía, pero en lo más alto. Se empezó a sacar un moco.
1: Ay, me quedé sin palabras, Anita.
0: Ahí, en medio de la sesión.
1: Sin disimular.
2: Sí. Y hacía bolita. Entonces yo dije.
0: Me sacó un moco.
2: Le resta, poco, o sea, es.
0: Le bajó puntos.
1: Y sí.
0: Claro, y sí.
1: Porque además delante tuyo, sin ningún tipo de.
2: Y hacía como una especie como de. Bueno,
0: mientras pensaba.
2: En la cuestión de la terapia pasan muchas cosas con eso. Que se queden dormidos, el psicólogo también te
0: resta. Tremenda. Y vos que estás hablando de que sentís que no le importás al mundo. Y el tipo se duerme y te babea.
1: Tremendo. Me pasó el otro día que llegaba a la radio y justo llegaba Facu también, nuestro productor.
0: Sí, que suele bajar puntos como adulto mucho.
2: No.
0: Sí, en diferentes rubros.
1: No, pero en este caso bajé yo porque nos encontramos abajo en la recepción. Yo automáticamente subo el ascensor y él va por la escalera. Y como acá en la radio tenemos esos ascensores viejos que tienen todas rejas, desde afuera podés hablar. Y él me decía, pero cómo no subís por la escalera.
2: Bueno, Favaloro decía que él cuando sus empleados tenían que usar la escalera.
1: Y yo le dije, lo que pasa es que fui al gimnasio a la mañana. Pero eso no importa, me dijo. Y bueno, yo bajé puntos. Y él, que siempre baja puntos,
0: subió puntos.
2: ¿Subió?
1: Sí.
2: ¿Cómo hay daca en la vida?
0: Así es, viste, una de cal y una de arena. Contanos en qué momento vos sentís que bajás puntos como adultos o que un adulto que vos conocés baja puntos.
1: También.
0: Y resta muchísimo. Y después son puntos que cuesta un montón recuperarlos. Dale, contanos. Arrancamos la segunda hora.
3: Hasta las 2 de la tarde. 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

0: falta nada para que arranque el mes de junio. Mañana, ¿eh? Y ahí todos vamos a decir, pero ¿cómo puede ser? Che, ¿cómo agarró ritmo el año, eh? Nosotros acá bajamos un cambio. Con toda la música y la compañía en la 100 hasta las 2 de la tarde. Bueno, che, seguimos juntos en nuestra segunda hora. Está abierto los domingos y hay momentos en los que los adultos bajan puntos. La del psicólogo tuyo que contaste antes fue tremenda.
1: Tengo otra más.
0: ¿Mismo psicólogo? O
1: otro psicólogo.
0: Otro psicólogo. Ah, porque cambiaste de psicólogo, claro.
1: Sí, porque la del moco no me la banqué.
0: Insistía.
1: Pero esta me costó. Habíamos quedado una cita, ponele, mes de febrero.
0: Sí.
1: Yo estoy esperando en la puerta de del consultorio y lo veo venir con unas bermudas ojotas. Y las reposeras que venía de la playa, venía de las vacaciones. Se había olvidado que había tenido una cita conmigo.
2: Ay.
1: Y el tipo venía de la playa con la reposera,
0: los familia, los bolsos,
1: familia,
0: todo.
1: ¿Viste las cosas para la para sí. Esos inflables para la
0: sí, y la tipa con una crisis existencial en la puerta.
1: La tipa re angustiada diciendo, después de enero, retomo en febrero, claro. Y me cae el curioso.
0: Bajó puntos. A ver, che, ¿quién baja puntos? ¿Cómo? Contanos.
3: Una de mis ocasiones en las que bajo punto es como cuando empiezo, como mi mamá, que alguien me habla de una persona y yo le digo, che, ese es el que estaba casado con fulanito, que la mujer trabajaba en tal lado. Eso ahí yo creo que bajo un montón, me siento tan mi mamá.
4: Bajo punto cada vez que agarro una Volu compra, que la miro y me parece que va a ser fantástica y cuando la recibo veo que es una porón y digo, no puedo ser tan pelotudo.
1: No, acá Gail Scoring no se recupera más.
0: No le dan más el registro.
1: Le dan más
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0: fin de mayo, domingo tranquilo, y esa sensación extraña de que el año ya está casi por la mitad y no lo podemos creer. Igual hoy no se piensa en eso, hoy se descansa. Seguimos con Vos en la 100. Cuando salió este tema y este video con Baute al volante, haciendo de una especie de chofer.
1: Está impecable, Baute.
0: Baute está impecable. Baute salto. Es el Benjamin Button de las baladas latinas.
2: Ah, lo vi en el programa de Guido hace poco, ¿no? Estaba yendo de jurado.
1: Sí. No sé si es salto, bajo.
2: Una foto con Baute que hace mucho le hice una entrevista. Habría que buscar esa foto. Mira. Y ahí te digo.
0: Bueno,
2: sí, es más alto que yo seguro.
1: Buscame esta y yo te digo algo. Buscame esta y mientras vos me buscás esta.
2: Sí, cómo no.
1: Yo te voy a tirar esta.
0: A ver.
1: Me gusta esta parte porque invita a la reflexión de lo que.
0: Es un momento de introspección.
1: Sí. No sé si les ha pasado en esas relaciones donde hay mucha complicidad.
0: Sí.
1: Donde el otro no mide el alcance de la complicidad que manejan.
0: No, en realidad ver, lo que yo creo que pasa es que ambos manejan mucha complicidad, pero con diferentes límites.
1: Exacto.
0: Claro.
1: Me gusta cómo lo sintetizaste. Sí. Ejemplo, están en un cumpleaños en la casa de alguien,
0: sí,
1: y vos estás lavando los platos porque viste que uno colabora con
0: la
1: casa. Y él pasa con los sanguchitos de miga para guardarlo porque viene la torta y te palmetea los te adelante de toda la.
0: Como si estuvieran solos en casa.
1: Si estuvieran solos.
0: Claro.
1: O vos me dijo la venís y te aprieta las gomas. Y vos decís, ¿por qué?
0: Claro.
1: Eso no es nada. Por ejemplo, están ahí en el medio de la reunión, por ejemplo, él está medio embolado y te empieza a mandar memes. Quedorros. O te manda, mirá el tío la cara de papanata que no se parece a Scooby-Doo, la abuela. Claro. ¿Entendés?
0: El juego de los parecidos.
1: Exacto. Claro.
2: Me va a leer el celular el de al lado.
1: Aparte vos estás pilín, pilín, pilín, pilín. Agarrás el teléfono.
0: El teléfono se mueve.
1: Él manda.
0: El teléfono hace. Viaja por arriba de la mesa.
1: Y la dueña de casa, la cumpleañera, te dice, che, pero ¿qué
0: pasó? Es urgente,
1: algo?
0: Fíjate.
1: Claro.
0: Y es el salame de la otra punta, aburrido.
1: Te hizo quedar como en.
2: Entra también la pareja que es muy, muy melosa en lugares donde quizás no corresponde, que como muy cargosa. Con el otro.
1: A mí esta cosa de que te cacheteo los que te
0: no, y la, de, y la de desenamorate un poco en público, porque tampoco puedes estar.
2: Somos grandes, ¿no?
0: Claro.
1: A mí me ha pasado de tener amigos que recién estaban arrancando y se chupeteaban y se pasaban
2: eso
1: la lengua.
2: Te digo.
1: Me ha pasado.
2: Dale, pará un poquito.
1: ¿Genera incomodidad o genera envidia?
0: No, a mí me genera incomodidad. Que se empiecen a chucumú como un perrito cuando le pones el plato del asado, a mí me genera incomodidad.
2: Bueno,
0: a mí
2: sí genera un poquito de envidia, genera incomodidad.
1: Mirá cómo se te chupan estos y nosotros así. 15 años que estamos y todavía no damos ni.
2: Por eso
1: ya no nos damos ni un pico.
0: Y uno hasta mañana nos tiramos
1: nada,
0: a la noche.
1: Ni nos saludamos.
0: Y después culo con culo, ¿no?
1: Claro. Sí, pensalo.
0: Bueno,
1: pensalo.
0: Para reflexionar.
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Vamos cerrando juntos el quinto mes del año, despidiendo al mes de mayo en abierto los domingos, y nos cuesta un poquito más salir de la cama, dejar el sillón, salir de abajo de la mantita. Ani, ¿cómo sigue el clima? A ver, te escucho.

0: Vamos.
1: Y si te asomas ahora, quizás desde la cama todavía, vas a ver que está bastante nublado. Es la neblina de estos días que no impide que aparezca mucho el sol. Son las 11 y 48, ya tenemos 16 grados y la máxima para hoy está prevista en 18, sin lluvias, con nubes, lógicamente. Mañana, lunes, la mínima va a ser de 10 y la máxima de 15, también con neblinas, también con nubes, sin lluvias, sin fuertes vientos. El martes, máxima de 15 grados, sin lluvias.
0: Muy bien, llegando al final de nuestra segunda hora, La palabra clave de las 11, toma nota, porque la palabra clave de las 11 la digo yo. La palabra clave es gaseosa. Bien. Esa es la palabra clave de la segunda hora. Toma nota, porque al final del programa te vamos a pedir en un audio alguna de estas palabras clave. Vos nos vas a mandar nombre, último estrella del DNI, de dónde sos y la palabra clave. 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Planazo. Y los saludos de cada domingo. Yo, los que sacan algo del horno bien caliente con un repasador, que ya cuando lo agarran se dan cuenta que está medio húmedo.
2: Ya sonó.
0: Pero si no, igual es rápido y te quemas.
2: Ay, sí, no.
0: Porque el trapo húmedo
2: conduce
0: el calor.
2: Y te quemas peor.
0: Te quema más, porque te quemas como un boludo. Por eso te hace peor.
1: Quiero saludar, y me ha pasado también a mí, a los que van al supermercado a buscar un producto de limpieza, tipo desodorante de pisos, lo abren y lo huelen, a ver si es rico, como si fuera un perfume, viste, de...
2: Y todos huelen igual, viste, el de piso huele igual.
1: Pero te tienta el packaging y decís, a ver, ¿cómo huele esto?
2: Che, yo quiero saludar a esa gente que va a la farmacia y le pide al farmacéutico pegamento para los dientes y le aclara, mire que no es para mí.
0: Sí. Mientras se le mueve. Mire que no es para mí. Saludamos a los que tienen la heladera llena de imanes cuyo número de teléfono todavía no tenía el 4 adelante. Viejos esos imanes. Tíralos a la mierda. Sí. Ya está, ya no imantan más.
2: No, ¿sabés qué? Quiero saludar a esa gente que va y manotea de la góndola el queso que de lejos parece un por salud.
0: Sí.
2: Pero de cerca no se derrite cuando lo metes en el horno. Y por ahí es más barato.
0: ¿Qué goma Eva?
2: Sí, el que no se derrite, ¿cuál es?
0: Tiene
2: Y lo pone en la pizza y dice, no, pero esto no anda.
0: Es el queso, hermano. Me lo vendieron fallado. Saludos para todos.
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1: Arrancamos el mediodía, la segunda mitad de nuestro programa. Bienvenidos a los que se suman al segundo tiempo de este abierto los domingos, los que llegaron para el asado, los que llegaron para la pasta, los que llegaron a la casa de mamá o a la casa de papá.

0: comer, los que están estudiando, los que están viajando en el transporte público, los que manejan un auto, los que salieron a laburar, los que salieron a laburar en un auto y saben que el domingo es para ellos, porque en ese auto el patrón le dice, no, no, el domingo quédatelo para vos. ¿Eh? A todos ellos los saludamos y los recibimos en esta segunda mitad. Y vamos a hablar de una lista de...
1: A mí me da miedo cuando vos pensás mucho.
0: No, empecé a revolear la mirada, ¿viste? Pero de repente dije, ¿sabes qué? La lista de cosas de... Después lo hago.
1: Ah, la procrastinada. La procrastinada.
0: Chicos, yo tengo... esto lo voy a contar. Mis hijas tienen sus cada una tiene su cuarto en mi casa. Y una de ellas, Aurora, tiene esa parte de la casa, tiene como el techo de con madera, ¿viste? Con techo.
1: Con machimbre.
0: Sí, sí, un re lindo de adentro todo. Y de afuera no tiene tejas, tiene chapa. Hubo algún bolonqui y le cae una gotera.
1: Tiene por ahí un clavo.
0: Algo ahí, o se desencajó la cenefa, ¿viste? La del desagüe. No importa.
1: Pero hay quilombo.
0: Pero no les quiero mentir, Anitas.
1: ¿Cuánto?
0: Debe ser. Desde el año pasado, seguro.
1: Upa, ¿y
0: ya
1: qué va, Valde?
0: Meses de este año.
1: ¿Va, Valde?
0: Y no, ya la tipa tiene un toallón ahí cuando llueve, porque sabe que caen las gotas en el toallón
2: y
0: no puede
2: no
0: lavar.
2: Dice nada.
1: La pregunta es si esto está cerca de la cama, porque los jodidos cuando...
0: En una habitación, para estar muy lejos de la cama, tiene que tener la habitación de la princesa...
1: Inglaterra. Bueno.
0: Y está ahí, y la tipa ya tiene un toallón, y lo peor es que ya no me dice más nada.
1: Ya está,
0: pero
1: se
0: le vengo procrastinando el arreglo ese. Tengo que hacer
1: que es un arreglo complicado, porque hay que subir, poner...
0: No, yo no voy a subir. ¿Te imaginas que soy el oso Hugo ahí arriba? No, pero...
1: Yo subo y clavo el techo con
2: pero
1: la...
2: Pero entonces mandar a Anita.
1: Yo voy.
0: Lo vengo procrastinando. La lista de después lo hago, yo tengo esa gotera en el cuarto de Rory, pobre.
1: Mirá, yo en un momento, a mí se me ocurrió comprar, porque estaba barato, porque me había quedado sin bañadera, sin después le cuento eso, otro quilombo para otro día, y compré como esos cuartos de ducha.
2: Sí, el box
1: que abrís y te viene uno que te tira para la oje, el
0: ojo,
1: que es un quilombo, que después lo tapé todo y lo dejé una forma...
0: Es medio raro, sí.
1: Sí, sí. Bueno, eso genera como un moho abajo.
0: Mira.
1: Que me doy cuenta cada vez que me voy a bañar.
0: Ah.
1: En el piso. Digo, bueno, la próxima mañana vengo y le pongo la bandina. Hace un mes y medio.
0: Que convivís con el musgo.
1: Que convivo con cosas verdes.
2: Se olvidás. Anita me pedía la foto con Carlos Bauti hace un rato. No la encontré todavía.
1: Bah.
2: Porque no les pasa que dicen, uy, tengo tantas fotos de cosas, de viajes, del trabajo, de festejos, de... Las tengo que ordenar.
1: Ya las voy a ordenar.
2: Y nunca las ordenás. Y te quedan una en el celu, una en el mail, en la memoria del otro teléfono.
1: Una en la computadora.
0: En la nube.
2: Y así es como, o sea, es muy lindo la cosa digital porque tenemos millones de fotos.
1: Pero
2: todavía
1: están
2: todas perdidas.
0: Sí. Totalmente.
1: Estamos perdidos, Manuel.
2: Estamos perdidos.
0: En la lista de cosas que dejás para después, ¿qué es lo que primerea en tu vida? A ver, contanos, te escuchamos.
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0: empieza la temporada de disfrutar el domingo adentro de casa, tranquilos y calentitos, ¿eh? La radio de fondo, la mejor compañía, la 100 hasta las 2 de la tarde juntos. Bueno, che, en este mediodía, en Abierto los Domingos, la hora 12, la palabra clave, Anita Martínez, esta palabra clave, la tercera va por tu cuenta y cargo.
1: La palabra clave de esta hora es edificio.
0: Edificio es la tercera palabra, tomaste nota de las tres, espero que sí. En un rato te vamos a pedir un audio con alguna de estas tres palabras. 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A ver, la lista de cosas que dejás para después, ¿qué la encabeza?
2: Tengo la escalera ahí arriba al tanque porque hace un tiempo que no me subía agua y quería ver si era el flotante o no. Era por falta de presión. Bueno, y la escalera quedó ahí y estoy. Ahora la bajo. Mi señora me dijo, se te va a terminar pudriendo.
0: Absolutamente.
1: Un clásico. Ay, sí.
0: Un clásico del lo dejo para después. Pero ya lo resuelvo, ¿eh? Ya lo resuelvo.
3: Bueno, la lista que dejo para después, pero que hoy ordené después de no sé cuántos meses, es el escritorio. Voy y tiro todo ahí. No, era un desastre.
4: Y es que si nadie te colabora con eso,
1: no lo
4: empezás nunca.
0: Sí, es cierto.
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1: Bueno, che, momento de habilitar nuestro 5167010 para que nos llames y juegues al Mandá Fruta, nuestro Tutti Frutti Radial, que tiene unos premios espectaculares que ya te recordamos.
2: Te vas a El Valo del Matone a probar la mejor gastronomía italiana. Vas a también a tener un paseo para 4 personas en Temayquén y también 4 entradas para ir al cine.
1: Bueno, habilitado el Mandá Fruta, llamanos y jugás. Siento que hoy alguien va a abrir el freezer buscando un producto en especial para cocinar y se va a encontrar con un panorama desolador. Porque en el freezer, al tiempito, todo se ve igual.
3: Todo es caos.
1: Todo es blanco.
2: Bolsas.
1: Todo es un plano de la sociedad de la nieve. Que no entendés qué pasa.
3: ¿Qué hay ahí?
1: Y de repente agarrás un paquete que no sabés si es un peseto que quedó de las fiestas, un pedazo de pan. O la mema del bebé más chico que ya está en 4º año y que se te quedó congelada.
3: Por alguna razón uno piensa que todo es congelable.
1: No es todo congelable. Siento eso, yo.
2: Y siento que alguien hoy va a tomar el 106, por ejemplo. Y
1: se gran
2: va a...
1: línea el 106. Retiro Liniers.
2: Y se va a dar cuenta cuando apoye la sube que no tiene saldo.
3: Hoy me ha pasado.
2: Y va a mirar ahí para atrás, para el colectivo, a ver si hay alguien que...
3: que colabore.
2: Te pago.
3: No es muy común igual.
2: Nadie le quiere pagar.
3: Uy, qué feo.
2: Y ya ahí dependés del chofer, ¿eh? Que te dice pasá o te dice baja.
1: Claro, depende del día que te...
2: Depende del chofer.
3: Yo siento que hoy alguien se va a comprar un termo, pero de los de antes. Porque si yo lo cuido. A mí, claro.
2: ¿Los de vidrio?
3: Claro. Sí. A mí generalmente es este termo me funcionó. Llega a la casa, viene el perro corriendo, salta el termo,
1: y se estalla internamente. Sí. Se compra repuesto para ese termo, ¿eh?
3: Sí, pero bueno, ya está frustrado.
1: Sí, pero ya es un termo que ha sido
3: vapuleado.
2: Vulnerado.
1: Che, siento que hoy alguien va a sacar un pedacito de una tortita de hojaldre que se trajo del cumpleañito de anoche en el laburo, la va a querer comer con discreción y al segundo va a estar lleno de migas de hojaldre, el teclado, el escritorio, la compu, la silla. Porque el hojaldre tiene eso, ¿eh?
3: Es traidor.
2: Nos pasó con los pastelitos esta semana. Sí. No podés comer un pastelito sin que estallen los pedacitos por
1: todos
2: lados.
1: Así que nada, hojaldre con eso.
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0: el almuerzo casi listo, todos sentándose a la mesa, el frío que ya está instalado y la música sonando siempre. Somos la 100 y estamos juntos hasta las 2 de la tarde. Bueno, vamos a jugar al Manda Fruta, ¿eh? Nuestro Tutti Frutti radial de cada domingo. ¿Quién está por ahí? Hola.
1: Hola, Mariana, acá Nico de San Telmo.
0: Hola, Nico, ¿cómo andás?
1: Todo tranquilo, ¿ustedes?
2: Muy bien.
0: Todo muy bien, Nico. Todo muy bien, todo en orden. Nico, vamos a jugar. Los premios te los recordamos, están buenísimos, ¿eh? Una cena para cuatro en el Palo del Matone, cuatro accesos para Tema y Ken también.
2: Y las cuatro entradas para el cine.
0: Y las cuatro entradas para el cine.
1: Golazo.
0: Sí. Bien, golazo. Che, vamos con la letra, nos ayuda Anita, dale.
2: Vamos, Nico, arranco. Uno.
1: Basta.
2: N de Nico.
0: N de Nico, muy bien. Nico con N de Nico.
2: Sí.
0: Con la letra N de Nico. Algo que puedas encontrar en la cocina. Con la letra N, tiempo.
1: Naranja.
0: Naranja, sí, bien, perfecto. Sí. Una nevera. Una nevera.
2: La nevera.
0: Una nevera. Con la letra N, segunda palabra, segunda opción. Con la letra N, un medio de transporte. Algo en lo que te puedas transportar. Con la letra N, tiempo. Qué difícil le toca.
2: Está complicado. Pero vos podés.
1: Se me ocurre. Mi auto.
3: ¿Qué dijo? ¿Un auto?
0: Nauto.
2: Monopatín.
3: Nave se me ocurría a mí.
0: ¡Una nave! ¡Una nave!
3: Pero bueno, no lo podía decir.
0: No, claro. Ay, pero si estamos todos los días despegando la nave.
1: La nave
3: exactamente. Despega a las 14.
0: Bueno, hasta acá llegamos, Nico. Un abrazo grande. Que sigas bien. Buen domingo.
1: Un abrazo, chicos.
0: Chau, chau, chau. Bueno, no pudo ser. Mirá que despegamos la nave.
2: Y la N, una palabra generosa en general.
0: Es
2: pero
0: una
2: acá
0: letra gaucha la N.
2: Es una letra gaucha.
0: Acá nos cago.
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0: por primera vez, hasta que se dieron cuenta que él, Daddy Yankee, le dice Fonsi, y él le dice D-Wa, que es la D y la Y.
1: Ah,
0: de Daddy Yankee.
1: Nunca me di cuenta.
2: Wa es la Y.
0: Sí, viste que YMCA es la Y.
1: Claro.
2: No le presté atención a eso. Bueno, me revelaste un factor que hasta el momento era desconocido para mí.
0: Te acabo de agregar un nuevo dato.
1: ¿Alguien le dirá D-Wall?
0: Que no suma.
2: Todo el mundo.
0: Él le dice Fonsi y él le dice D-Wa.
2: Pero mira qué lindo tema.
0: D-Wa, Daddy Yankee.
2: Para estar cocinando y revolviendo la olla en este momento.
0: Sí. ¿Y cómo lo primerió Fonsi?
2: ¿Por?
0: Porque en el tema están los dos, pero es como de Fonsi el tema.
2: Es verdad.
1: Parecería que sí.
0: Él pero... estuvo un poco caliente un tiempo, Daddy Yankee.
2: Ah, D-Wa. Porque sí. En realidad decía, shut up, D-Wa.
0: Claro. Entonces no sé ahí qué pasó, pero bueno.
2: Voy a ver el video, a ver si, porque ya me dio curiosidad.
0: Che, cosas, actitudes que te hacen sentir importante y que te dan cierto aire de superioridad. Para mí, estacionar a una mano y en una maniobra.
2: Sí,
0: marcha más atrás, tipo...
2: Sí, es un nivel superior.
0: Sí, te bajás del auto y sos una especie de Jason Statham, el transportador, mezclado con Iván de Pineda.
2: Sí.
0: Hasta te ves más lindo si estacionás así.
2: A mí me pasa con el saber. Suponete que hay mucha gente que no sabe un tema y yo lo sé en ese momento en una mesa y la clavo al ángulo, me siento pero inflada.
0: Sos los ocho escalones, el
2: presidente
0: del jurado.
2: Me encanta saber, ser la que sabe en la mesa.
0: Qué bueno.
1: Los anteojos,
0: mira.
1: O sea, yo me pongo, vos mirame, ¿no? Así con esa carita que tengo un domingo así medio de fiaca. Pero yo ahora me pongo los anteojos.
2: Ah,
0: no.
2: Ah, manita. Bueno,
0: no.
2: A robar por los caminos.
0: Juana Ibarburu.
1: Bueno, que te lea, ya es otro nivel.
2: Las mujeres tenemos mucho eso cuando jugamos, cuando somos chicas. Los anteojos, los taquitos de mamá.
0: Claro.
2: Nos hacen sentir más grandes, más lindas, más coquetas. Las uñas, el pelo. Bueno, Anita hoy está particularmente más linda que todos los días.
1: Hermosa. Un buen tapado. Sí.
0: Hay gente y algunas profesiones a las que les queda bien hablar por teléfono celular.
2: Cierto, a ver.
0: Por ejemplo, no sé, estás como en una obra, y de repente sale uno medio vestido que decís, este es el arquitecto.
2: Que viene con un saco largo, 7 octavos.
0: Viene con un saco largo y hablando y dice, no, porque no está, el tema no es como lo habíamos hablado. Y vos decís,
2: sí. Cuando el hombre tiene marcados los abdominales también.
0: Bueno. Son casos muy aislados. Pero bueno, hablemos de ciertas cosas, actitudes o acciones que de repente hacen que te dé un aire como de superioridad, que parezca como más importante.
2: Sí, sí,
0: ¿eh?
2: Sí.
0: De repente a alguien le suena un teléfono en una reunión y mira y dice, uy, perdón, tengo que atender. Y vos no sabés si es un cirujano que opera a distancia
2: o si
0: es un tarado que lo están llamando porque estacionó mal el auto.
2: Pero ya ganó.
0: El tipo dice, tengo que atender, perdón. Olvídate, a ver, contanos, dale.
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0: todo lo que no haya resuelto hasta ahora ya queda para mañana. ¿Por qué? Porque mañana arranca un nuevo mes, mañana arranca junio y mañana es lunes. Hoy, relajá, descansá y disfrutá del domingo. Te hacemos compañía nosotros con anécdotas y música acá en La Siena hasta las 2 de la tarde. Bueno, a ver, esos aires de superioridad que te los da alguna actitud, algún gesto, alguna especie de impronta personal, ¿eh? El que, ¿sabes qué? El que en el restaurante, cuando abre el menú, se tira un poco para atrás y hace como que, y se pone los lentes de leer, de decir, este va a pedir un vino caro, este va a pedir un platazo. Por ahí es un rata que pide un filé para compartir. O sea, pero no, lo mira el menú que parece el...
1: Es el que paga seguro.
0: Parece el crítico de Ratatouille.
2: Se siente superior cuando pide un vino más caro del que le traen.
0: Claro. No, no, este no.
1: No, el de la casa no.
2: Sí, y aparte susurra con el mozo.
0: Se hace el que sabe.
2: Claro, no es que no lo expone adelante. Mira, este no. Le dice...
0: De este, pero la cosecha anterior tenés como...
3: ¡Dale, boludo!
0: Dale, a ver...
4: Y te cuento si estacionás en una maniobra y sos mujer.
0: Sí, totalmente, totalmente, sí, sí.
5: Yo me siento un ser superior cuando le destruyo la teoría a la gente que me dice yo compro miel orgánica.
1: Es como la persona que sabe elegir el perfume, no cualquier perfume, ese perfume, ¿no?
0: Algo sí, así. Sí, que los va probando tipo en el free shop y la chica le tira en un cartoncito y ya la piba tiene 37.000 olores mezclados, los cartoncitos ya no sabés si no lo ventilaron y lo sacaron de nuevo. Y le dice, huele y dice, ¿tenés algo más amaderado?
1: Ay,
0: dice, la vos sos de madera. Dale.
6: Soy enfermera y si hay algo que me hace sentir superior, sin perder la humildad obviamente, es cuando un paciente se pone contento de una acción que hice, ya sea una palabra, un gesto o algo que le haya cambiado el día.
7: Me inflo cuando sé de algún tema que están hablando o cuando alguien viene y me dice, che, ¿sabes qué? De esto tenías razón.
2: Bueno, eso pasa más en el terreno doméstico, pero no deja de ser un upgrade.
0: No,
2: está un escalón más arriba.
0: Qué aires de superioridad, ¿eh? Qué lindo.
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0: último ratito de nuestro programa, último día del mes de mayo, últimos temas que suenan en este Abierto los Domingos, pero la propuesta es la de cada domingo, bajar un cambio, quedarte cómodo en casa y seguir pegadito a la radio. Te hacemos compañía en la 100 hasta las 2 de la tarde.
1: Hagamos un asado, tomemos fernet.
0: Hagamos un asado, tomemos fernet.
1: Hagamos un asado.
2: Yo algún día te voy a pedir que me digas algo de Alcauciles.
0: Bueno, es un producto que yo no te lo trabajo muy mucho, pero me prometo para el próximo domingo traer algo con
2: el
0: Alcauciles.
2: El único que me puede ayudar en esta sos vos.
3: Tenés buenos contactos para por lo menos informarte al respecto.
0: Voy a consultar a diferentes profesionales
2: y lo vamos a lograr.
0: Sí, a todo el club del Alcaucil.
3: Muchas fuentes.
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2: Ya te estás paladeando.
0: Ya estoy. Soy el perro de Pablo, ya sonó el timbre. Sí, la fruta. Pero miren lo que les voy a decir, les voy a decir una locura. Agarran frutos rojos, unos arándanos que siempre hay y se consigue, sí. Y ahora están a buen precio. Y si no, yo por ejemplo lo que tengo, porque a veces me olvido de comprar en mi casa, entonces tengo en el freezer una bolsa que compra mi hija en la dietética de frutos rojos congelados.
2: Sí, lo conozco,
0: va muy bien. Es un mix de arándanos, frutillas y zarzamora.
2: Sí, tiene moras algunos, sí.
0: Queda muy rico. Entonces yo lo que hago, cuando preparo algún cortecito de cerdo, tengo una sartén medio cachuza, que ya ninguna de sus partes es de nada que se pueda quemar. Uh-huh. Quedó la parte metálica nada más. La mando arriba de las brasas, le tiro un poquito de estos frutos rojos, le tiro una cucharadita de azúcar y la voy moviendo con un cucharón de madera.
2: Como una caramelización.
0: Se hace una especie de salsa de frutos rojos. Ah. Que el otro día hice carré de cerdo. El carré medio secoti.
2: Sí.
0: Hay que decirlo. Pero si lo dejás en el punto justo y lo cortás en bife cuando lo vas a servir y le pones por arriba esa cosita de frutos rojos.
3: Como levanta, ¿no?
0: Oh, porque es el agridulce.
3: Ah, el famoso agridulce.
2: Te digo que me gusta hasta para la proboleta.
0: Y bueno, eso te iba a decir, con algún queso fuerte, con un queso brie, arriba un queso brie, no sabes cómo queda. Haceme caso, quemá un cacharrito de esos al fuego, ponele unos arándanos, unos frutos rojos y hacete una salsita de frutos rojos. Si se te pone muy espesa, un toque de miel.
2: Sí, o le pones un poquito de agua.
0: Un poquito de agua también. No sabes lo que queda. Qué combinada bien, con lo salado del cerdito o del queso, como dice Anita, ¿eh? Hacé frutos rojos en la parry, es la receta de hoy, el secreto de parrilla de Tromen, y después me contás.
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1: Bueno, che, 11-3700-0100. Requerimos de ti un audio que te geolocalice, que digas soy fulano de tal lado, que te identifiques con los últimos tres del DNI. Soy fulano de tal lado, los últimos tres del DNI son ta ta ta ta ta ta. Y la palabra clave es, y te pedimos la palabra clave de la primera hora, la que dijo Anita Di Francesco.
2: Hora 10.
1: Hora 10. Así que mandanos ese mensaje, si tu audio es el audio elegido, te esperan 6 días increíbles en Alma del Lago Suite and Spa, en la hermosa San Carlos de Bariloche, ahí sobre el Agustillo, sobre el lago, tiene habitaciones que dan al lago, tiene habitaciones que dan a la montaña, realmente es un hotel increíble y te reciben 6 días ATR. ATC, como el viejo Canal 7, sí, que es a todo cool. Bien, mandanos el audio, dale. Nosotros acá seguimos un ratito más hasta las 2 de la tarde.
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1: Bueno, che, llega el momento de escuchar el audio. La hora 10, Anita Di Francesco dijo la palabra. A ver si este audio que ha seleccionado minuciosa y detalladamente nuestra producción es el audio que te lleva a Alma del Lago Suite and Spa.
2: Hola, mi nombre es Luciano. Los últimos tres números son 024. La palabra es ensalada. Y me encantaría ganar el premio para dárselo a mi señora para su cumpleaños.
1: ¡Correcto!
3: ¡Bravo!
1: La palabra clave era ensalada. Sí, señores. Sí, señores. Alma del Lago te espera. Disfrútalo. Nosotros hasta acá llegamos. Ay, un domingo más que nos despedimos. Despedimos sí. Al mes de mayo. ¡Chao!
3: ¡Chao, mayo! ¡Chao! Gracias por todo.
1: Perdonanos por tan poco. Gracias por tanto. Vos te hiciste algo en el pelo. Vos fuiste a lo de Javi.
4: Ay, Anita, estás hermosa.
5: Ay, chicos, ustedes vieron lo que cambia, ¿no?
3: Pero hay color también ahí.
5: Hay color, claro. Hay brushing. Javi Cra Estudio, que además ahora se mudó a la zona de Palermo. Acá muy cerquita de la radio. Gracias, Javi.
1: Abrazo para Javi Cra. Gracias a todos por hacernos compañía. Gracias a todos por transitar estas cuatro horas cada domingo juntos desde hace tantos años y por hacernos el programa más escuchado de este día y uno de los más escuchados de la radio también.
5: Bravo.
1: Que es la número uno. Gracias, domingueros. Gracias a todos. Se quedan en la 100, la número uno de la Argentina. Chau, chau.

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Dos minutos después de las 2 de la tarde en todo el país, les damos la bienvenida al Music Weekend de la 100. Bienvenidos, como todo el fin de semana, acompañándote con grandes canciones, acompañándote con mucha música, con Tommy Paiva en la producción, Ariel Dota coordina la producción, Emanuel Garbacho en musicalización, Diego Pozo en la dirección general de la radio. Mi nombre es Tomás Galván, vamos a estar juntos hasta las 6 de la tarde en este último día del quinto mes del año. Es domingo 31 de mayo y lo vamos a disfrutar como corresponde, con mucha música elegida para vos, elegida para este momento del fin de semana, ahora con Rhythm is a Dancer de Snap. Bienvenidos al Music Weekend de la 100.

17 grados 3 la temperatura en la capital federal. 18 minutos se pasaron de las 2 de la tarde en todo el país. Son los Rodríguez. Aquí no podemos hacerlo cuando en el Music Weekend de la 100 habilitamos el 5167010. 5167010 y nos compartís tu código, tu fecha de 2 dígitos que vos crees que abre el maletín con los 2 millones de pesos. Son las 999 lucas de la 999 que duplicamos en la 100. En este último día del mes, ¿quién te dice si tu código no te hace ganar 2 millones de pesos? Te esperamos, capaz ganás. Y así no solo mejora el resto del año.

0: de semana con la mejor música, por supuesto, que está en el Music Weekend de las 100. Es Teddy Swims con Mr. Know It All. 2:30 de la tarde en todo el país, 17 grados 3 décimas la temperatura en la ciudad de Buenos Aires. Nosotros en este domingo tenemos al primer participante que ya está corriendo por ganarse los 2 millones.
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0: Quien se contactó muy rápidamente con nosotros es Patricia Raquel. Nos escribió desde Bella Vista, se contactó con nosotros desde Bella Vista. Y la fecha que eligió, la fecha que Patricia cree que va a destrabar el maletín, es 05-12-14. 05-12-14, Patricia eligió esa fecha porque es el nacimiento de su hijo, Santino. Y dice que estaba paseando en familia cuando la llamó. Gran plan salir de paseo, escuchar mucha música en el Music Weekend de la 100. Bueno, Patricia, ya con su fecha, se contactó con nosotros, está en carrera particular. Participando por los 2 millones de pesos. Son las 999 lucas de la 99.9 que duplicamos en la 100 y que vos en un ratito nada más también vas a participar. Así que estate muy atento cuando lo digamos nosotros. Tenés esa fecha a mano, nos la contás y mira, si te ganás 2 millones cerrás mayo bien pero bien arriba. Estaría muy pero muy bien cuando nosotros seguimos en el Music Weekend. 17 grados 3 décimas la temperatura en la ciudad de Buenos Aires, cielo mayormente nublado, la humedad del 62%. No se esperan lluvias para esta noche en la capital federal.

0: Mucha música en el Music Weekend de las 100. 2 de la tarde, 41 minutos en todo el país. 17 grados 3, la temperatura en la ciudad de Buenos Aires. No solo uno de los clásicos de Babasónicos, sino uno de los clásicos del rock nacional. Escuchamos Los Calientes en la 100, la radio que está donde vos estás.
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0: 2 de la tarde, 44 minutos, seguimos en el Music Weekend de la 100, donde tenemos el Combo Encuentro. ¿Qué es el Combo Encuentro? ¿Qué incluye el Combo Encuentro? 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
6: Pero este domingo, almuerzo tarde de sobremesa, de por ahí ya empiezan a girar esos mates para ir haciendo la digestión. Nosotros le ponemos mucha, pero mucha música. Taylor Swift, The Fate of

0: Canciones que forman parte de tu historia sonando en el Music Weekend de la 100. Tan solo 3 minutos nos separan de las 3 de la tarde en todo el país. 17 grados 3 la temperatura en la ciudad de Buenos Aires. Seguimos con Two Princes, Spin Doctors presente. Para culminar esta primera hora en el Music Weekend, tenemos muchas canciones por delante, pero antes de seguir acompañándote con esa música elegida para vos, vamos a pasar a informarnos.
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0: Detuvieron 4 camionetas y hallaron 3.000 álbumes del Mundial y 900 camperas de contrabando. Un procedimiento policial en las calles de Puerto Iguazú, Misiones, detectó el transporte ilegal de mercaderías sin documentación.
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0: Incidentes en París tras el triunfo del PSG ante el Arsenal en la final de la Champions League. Hinchas del equipo francés colmaron las calles y produjeron disturbios y enfrentamientos con efectivos policiales. Según información oficial, hubo más de 700 detenidos.
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0: Rosario Central y Estudiantes de La Plata juegan en la Copa Argentina. El Pincha y el Canalla se miden desde las 15:30 horas en el Mario Alberto Kempes.
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0: 17 grados 3, la temperatura en la ciudad de Buenos Aires, cielo mayormente nublado, no hay probabilidad de precipitaciones para la capital federal.
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del álbum más vendido en la historia del rock nacional. Para tu tarde de domingo mediante la 100 en el Music Weekend. 3 de la tarde, 15 minutos en todo el país. Saludamos a la gente de Córdoba, a nuestros amigos de Córdoba que nos escuchan en el 102.9. Tiene una tarde de 20 grados 5, un cielo parcialmente nublado, la humedad del 66%. Hermosa tarde de domingo para disfrutar de la mejor música en el Music Weekend de la 100. Escuchando ahora a Fito Páez haciendo El Amor Después del Amor.

3 de la tarde, 27 minutos en todo el país. Te acompañamos con mucha más música en este Music Weekend de la 100, en este último día del quinto mes del año. Con 18 grados en la ciudad de Buenos Aires, escuchamos en la 100 a los Imagine Dragons haciendo It's Time.

0: Mucha música, esa música que a vos te gusta está en el Music Weekend de la 100. 3 de la tarde, 36 minutos, 18 grados en la ciudad de Buenos Aires. Escuchamos a Charly García. Charly García con una muñeca que decía Hello, que fue el título del álbum que contiene esta versión de Funk, que escuchás ahora mismo en este domingo, último día de mayo, con mucha música en la 100, la radio que está donde vos estás.
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0: 8 minutos nos separan de las 4 de la tarde en todo el país. Tenemos 18 grados de temperatura en la ciudad de Buenos Aires. Escuchamos la voz de Pharrell Williams, la guitarra de Nile Rodgers. Escuchamos a los Daft Punk haciendo Get Lucky en este domingo 31 de mayo. Domingo en el cual uno a veces se toma la libertad de almorzar un poco más tarde. Hoy es día de almuerzo familiar, por ahí. Este es el momento de las masitas, las famosas masitas, cafecito y por supuesto mucha música en la 100, la radio número 1 de Argentina.
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los caballeros de la quema encargados de presentar una nueva hora en el Music Weekend de la 100 en este domingo 31 de mayo, último día del quinto mes del año. Te recuerdo que en un ratito nada más vas a poder participar por los 2 millones de pesos. Sí, podés ganarte ni más ni menos que 2 millones de pesos. Son las 900

La Soda Stereo, a Pitch Mode con Freak Power también. Pero los encargados de empezar la hora 16 en todo el país, en la 100, son los Keys y Rock and Roll All Night. Yeah.

0: De 1995 para hoy. Escuchamos a Soda Stereo haciendo Zoom en el Music Weekend de las 100, 4 y cuarto de la tarde en todo el país. 17 grados, 2 décimas la temperatura en la capital federal. Seguimos juntos en esta tarde de domingo en la 100, la radio número 1 de Argentina.
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0: En esta tarde de domingo, en esta tarde de Music Weekend, ahora mismo habilitamos el 5167010, 5167010, para que nos compartas tu código de 6 dígitos, tu fecha que vos crees que abre el maletín, ese maletín que tiene las 999 lucas de la 999, que están duplicadas por la 100, que son 2 millones de pesos y que pueden ser para vos. ¿Tenías ese código preparado? ¿Tenés ese código pensado, esa fecha que te puede hacer ganar los 2 millones? Momento de compartirla. ¿Quién te dice terminar festejando?
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0: británico Harry Styles dice presente en el Music Weekend de la 100. Tu fin de semana con la mejor música. Escuchamos As It Was cuando son las 4 y media de la tarde en todo el país y tenemos 17 grados 2 de temperatura en la capital federal.
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0: Ricardo se comunicó con nosotros desde Palermo hace un ratito nada más y nos dijo que para él la fecha que abre el maletín con los 2 millones de pesos es 120826. 120826 y nos contó que eligió la fecha por intuición. Así que con su intuición, Ricardo ya está en carrera participando por las 999 lucas de la 99.9 que duplicamos en la 100.
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0: fin de semana con la mejor música, por supuesto, está en el Music Weekend de la Siena. Ahora con los Babasónicos haciendo Advertencia. 4 de la tarde, 38 minutos en todo el país. 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

0: minuto nos separa de las 5 de la tarde en todo el país. Seguimos escuchando mucha música en el Music Weekend de la 100. Ahora con No te va a gustar y ese maldito momento. En un ratito nada más vamos a saber si hay algún ganador, ganadora de los 2 millones de pesos de las 999 lucas de la 99.9. Muchísimos códigos llegaron. ¿Habrá algún ganador? Lo vamos a saber en minutos nada más. Pero lo que hacemos ahora, antes de seguir con mucha música, en la 100 nos informamos. ¿Qué está pasando? La selección argentina aterrizó en Estados Unidos para afrontar la preparación final antes del Mundial 2026. El lunes comenzarán con los entrenamientos y el sábado jugarán un amistoso ante Honduras.
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0: Caso Agustina Vega, el único detenido por el crimen, intentó quitarse la vida en la cárcel. Se trata de Claudio Barrelier, quien habría sido la última persona en verla con vida y quedó comprometido por cámaras de seguridad y otras pruebas recolectadas.
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0: Victoria parcial de Estudiantes por Copa Argentina. Con el segundo tiempo en juego, el Pincha vence por 2-0 a Rosario Central gracias a los goles de Carrillo y Palacios.
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0: 17 grados 2 décimas la temperatura en la ciudad de Buenos Aires, cielo mayormente nublado, la humedad del 63%. Para esta noche esperamos que la temperatura llegue aproximadamente a los 12 grados, también con un cielo parcialmente nublado, nula probabilidad de precipitaciones. Vamos a empezar la semana en la capital federal con un cielo mayormente nublado, una máxima de 15 grados, una mínima de 10, nula probabilidad de precipitaciones, y el martes con un clima muy similar al del lunes, del inicio de la semana. Cielo mayormente nublado, máxima de 15 grados, mínima de 10 para la capital federal, cuando nosotros seguimos con mucha música en la 100, la radio que está donde vos estás.
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0: En una hora en la que vamos a tener a Miley Cyrus, a Miranda, Andrés Calamaro, Tears for Fears, Queen, entre muchísimos otros más para acompañarte en esta tarde de domingo, no solo para terminar la semana, sino para terminar el quinto mes del año. Los encargados de empezar la última hora de este Music Weekend son los Pet Shop Boys haciendo It's a Sin.

0: Tu fin de semana con la mejor música está en el Music Weekend de la 100. Pasaron 9 minutos de las 5 de la tarde en todo el país. 17 grados 2 décimas la temperatura en la capital federal. Miley Cyrus haciendo Flowers. Mientras estás con el mate, con el café con leche, te acompañamos en la 100, la radio que está donde vos estás.
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12: 5 de la tarde, 18 minutos en todo el país y en la 100 te invitamos a las mejores salidas. 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

0: Con 16 grados 4 en la ciudad de Buenos Aires, nos adentramos en la última media hora de este Music Weekend. Tu fin de semana con la mejor música está acá, por supuesto, con Bruno Mars haciendo I Just Might. Seguimos juntos para terminar esta semana de la mejor manera, con mucha música.
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0: Ciro y los Persas reversionando una grandísima canción de Los Piojos. Cuando nos faltan 20 minutos para llegar a las 6 de la tarde en todo el país. En el Music Weekend escuchamos Ando Ganas Sinfónico. Cuando es momento en este Music Weekend de saber si alguno de todos los que estuvo participando es el afortunado, es el ganador de ni más ni menos que 2 millones de pesos.
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0: Así es, amigos, llegó el momento de saber si alguno de ustedes, alguno de los que estuvo compartiendo su fecha, acertó con el maletín que tiene 2 millones de pesos. Se comunicaron un montón de personas. Seguramente todos tienen una razón, intuición, siguieron pistas. Todos tuvieron un motivo especial para decir la fecha. Tenemos que contarles que esta vez el resultado es... ¡Ay, es incorrecto! Es incorrecto, pero no desesperarse. No desesperarse porque el fin de semana que viene van a haber muchas más chances para que los 2 millones de pesos sean para vos. Son las 999 lucas de la 99.9 que duplicamos en la 100 y que pueden ser para vos.
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0: 16 grados 4 la temperatura en la capital federal. Cielo mayormente nublado. La humedad del 65%. Se espera que para la noche tengamos 12 grados de temperatura.
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0: 5 de la tarde, 44 minutos en todo el país. Estamos en la recta final de este Music Weekend, pero tenemos que agradecerle a los amigos de Bagels and Bagels, que tienen los mejores bagels de Argentina. 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Nosotros seguimos en el Music Weekend de la Siena.
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0: Escuchamos a Adrede Maray haciendo Tú Sin Mí en vivo para culminar este Music Weekend con una canción mejor que la otra, ya llegando a la noche de este domingo 31 de mayo, llegando al disco retro de la 100 de la mano de Fabi Cerfoglio para repasar esas canciones que son parte de tu historia hasta las 12 de la noche. Esto fue el Music Weekend con Tomás Paiva en la producción, Ariel Dota coordina la producción, Emanuel Garbacho en musicalización y Diego Pozo en la dirección general de la radio. Mi nombre es Tomás Galván. Nos vamos a volver a encontrar el próximo sábado desde la 1 de la tarde para seguir escuchando canciones elegidas especialmente para vos en esto que es el Music Weekend de la 100. Gran final de domingo, gran semana para vos. Chao.
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Hot Stuff. Bienvenidos, Retromaníaco, Ritmo Caliente, Hot Stuff. Donna Summer en el comienzo de hoy. ¿Cómo están? ¿Cómo la están pasando? ¿Cómo viene este fin de semana? No tan fresco, ¿eh? Bien. Por momentos fue un fin de semana soleado, por otro tanto no. La semana va a ser muy nublada, así que a disfrutar de lo que queda del resto del fin de. Rick Astley, Never Gonna Give You Up. Adelante, hay lugar. Bienvenidos.

0: Estás escuchando el disco retro con todas esas canciones que forman parte de tu vida. ¿Está en algún lugar de tu corazón, Roxette? Ayer recordábamos que hubiera cumplido años Mary Fredrickson. The Big Love, The Big L. Estamos todos. Cristian Arce en la producción, Ariel Dota, coordina la prodo, Emma Garbacho en la musicalización. Diego Pozo en la dirección general de la radio, soy Fabián Serfoglio. Aquí estamos en el disco retro de la 100, acompañándote en el fin de semana para terminar el domingo como se debe.
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0: Estás escuchando el disco retro de la 100. Es inimitable escuchar esta canción para mí, ¿eh? Y acordarme del videoclip. Enterrados en la arena hasta la cabeza y con las cabecitas moviéndose hacia un lado para el otro, con carita sonriente, muy graciosos, muy cómicos, los Huey Lewis and the News, a las 18:30 minutos de este domingo en el disco retro Stuck With You.
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0: Atención, automovilistas retromaníacos, están por ahí. En Autopista Buenos Aires, La Plata, hay tránsito intenso, sentido Cava, si lo sabré vos que estás manejando. Y sin demoras, hacia la ciudad de La Plata. ¿Cuántas canciones, cuántos éxitos del pop francés tuvimos en los 80? De Stéphanie, de Caroline Leff, Les Rita Mitsuko, de Cyrus, entre otros. Estamos ya escuchando uno de ellos. Un homenaje a Ella Fitzgerald. Ella.

0: Confessions, Confessions, Madonna se confiesa, y qué confesiones, ¿no? Confessions 2 aparecerá el 3 de julio, Madonna, Express Yourself. Ya volvemos con más Disco Retro en la 100.
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2: Una canción con historia. En los 90 apareció la película Space Jam y en el soundtrack podíamos escuchar esta versión hecha por Spin Doctor. Muy buena versión. Un clásico de los 70s. Casey and the Sunshine Band en el disco retro de la 100. That's the way I like.

0: Este es el disco retro de la 100. Con frío, con calor, estamos hace 25 años en la 100. En vivo, Los Abuelos de la Nada. Por delante, Fito le dedica a Cecilia. La Reina junto al Duque, Fantasía Original. Una canción que fue número uno una semana como la que acabamos de transitar, pero del 85 y más clásicos de tu vida.
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0: Poco de samba. Estás en el disco retro con todas esas canciones que crecieron con vos. Erasure, Love to Hate You, Pet Shop Boys, Heart. 13 grados, un décimo la actual temperatura en Baires, cielo despejado.
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3: Hoy en el momento vinílico, la presencia de alguien que comenzó su carrera a los 12 años. Escuchemos a Belinda Yol, ¿verdad?

0: Momento Locos Adams, Queen y David Bowie, Under Pressure en el disco retro de la 100.
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0: Clásicos y más clásicos para despedir este fin de semana, este domingo, con las mejores canciones aquí en el disco retro de la 100. 19 con 33 minutos de este domingo que se está yendo muy de a poco.

Se va a estrenar dentro de poco, el 7 de junio, el documental de Earth, Wind and Fire, vía HBO Olé. Earth, Wind and Fire Fantasy. En el disco retro de la serie estuvieron dos veces en la República Argentina, en 1980 y en el año 2000. Como siempre en el disco retro, los domingos, te contamos uno de los hechos que sucedieron una semana como la que estamos terminando, pero tiempo atrás. Nos trasladamos al 27 de mayo de 1985. Ese día nacía la actriz Ximena Accardi, reciente ganadora de un Martín Fierro como mejor actriz. Nosotros nos preguntamos, ya que estábamos, ¿no?, ¿cuál era la canción número uno en el mundo en ese momento? Entramos a la 100.com.ar, buscamos el banner número uno de tu historia y ponemos la fecha completa. 27 de mayo de 1985. Ximena, ¿estás escuchando? Escucha bien. Ese día, mientras nacía Ximena Accardi, la canción número uno de Estados Unidos era Everything She Wants de Wham. A pesar de haber compuesto grandes canciones, George Michael siempre consideró este tema como el mejor de toda la etapa de Wham. Años después de la disolución del dúo, George Michael la siguió incluyendo en sus giras como solista. El 27 de mayo de 1985 desaparecía en el mundo nuestra actriz Ximena Accardi. Esta canción estaba en el puesto número uno en los Estados Unidos. Everything She Wants, Wham. El número uno de tu historia, aquí, en el disco retro de la 100.

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0: canciones que querés volver a escuchar están acá en el disco retro de la 100. Avanti Morocha, Los Caballeros de la Quema. Ya llegan Mena Warlos, Rodríguez, Michael Jackson, Ramones y más clásicos de tu vida. Pero ahora en la 100 y en el disco retro nos informamos.
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0: Estudiantes de La Plata goleó a Rosario Central por la Copa Argentina con goles de Guido Carrillo, Thiago Palacios y Miquel Amondaraín. El Pincha le ganó 3-0 al Canalla y se clasificó a los octavos de final, donde se enfrentará al vencedor entre Barraca Central y Huracán.
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0: Elecciones en Colombia con casi el 100% de las mesas escrutadas. Abelardo de la Espriella gana con más del 43% de los votos, mientras que Iván Cepeda va segundo con casi el 41%. Ambos deberían ir a balotaje para definir cuál de los dos será el próximo mandatario del país.
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0: Phil Collins no tocará en la ceremonia del Rock and Roll of Fame. El artista, que ya fue reconocido por la institución por su trayectoria en Genesis, entrará de nuevo a formar parte del Salón de la Fama el 14 de noviembre en Los Ángeles. Aseguró que se encuentra mejor de salud, pero no como para ofrecer una actuación.
1: Ahora,
0: la temperatura actual en la Ciudad Autónoma de Buenos Aires es de 13 grados un décimo con cielo despejado. 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

0: Hombres trabajadores australianos, liderados por Colin Hay, Mera Work, Down Under, The Vinyls, I Touch Myself. 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
0: Bajo fondo. Julieta Venega. Pa' bailar. En minutos, los Rodríguez.

Estás escuchando el disco Retro de la 100. Con esta canción comenzó sus conciertos en el Movistar Arena Andrés Calamaro. Lleno total, 24 o 25 canciones por día, 2 horas de show. Los Rodríguez, todavía una canción de amor. Cielo ligeramente nublado en la Ciudad Autónoma de Buenos Aires. 11 grados 6 décimos la actual temperatura. El pronóstico del tiempo indica neblina por la madrugada y por la mañana, cielo mayormente nublado por la tarde y noche del lunes. Las temperaturas rondarán entre los 9 y 16 grados. Michael Jackson, Thriller.

Ramones Románticos en el disco retro de la 100. Una canción que apareció en los 60s. Entre ellos la produjo y la compuso Phil Spector, productor. Se la cedieron a las Ronettes, que tuvieron éxito con esta canción. Y después en 1980 el mismo productor dijo a los Ramones: hagamos esta canción, ganemos dinero juntos. Hay muchos ejemplos acá en Argentina también, Y tuvieron éxito. De hecho, la estamos escuchando en un programa de clásicos. Baby, I Love You, Ramones, antes Duran Duran, Planet Earth. 20:40, estamos juntos en el disco retro de la 100. 11 grados el décimo, la actual temperatura, nos quedamos hasta la medianoche despidiendo el fin de semana. Obviamente con los sonidos de tu historia, los artistas que están en los pósters que coleccionabas y pegabas y se caían por la humedad y los volvías a pegar y se caían de nuevo, pero la misma figurita o la misma fotografía la tenías en la carpeta y eso era otra historia, ahí no se salía más. ¿Tenías algo de Pech? ¿Algún cassette grabado? ¿Quién te lo grababa? ¿El DJ del barrio? ¿O del pueblo? Depeche Mode, del gran álbum 101, en varias ocasiones invitados al momento vinílico. No solamente la banda, sino también canciones de ese gran álbum en vivo. En el disco retro, Everything Counts.

0: Estás escuchando el disco retro con todas esas canciones que forman parte de tu vida, los noventas, con los ingleses EMF. Llegó al puesto número 1 en los Estados Unidos, número 3 en el Reino Unido. La canción del álbum Sheba Deep, 91, mezcla de funky con electrónico, con rock alternativo. Unbelievable.
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0: La canción más beatlesca de los Tears for Fears. So in the Shape of Love.